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1: Yo y mi casa serviremos al Señor. Josué 24:15.
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3: ¡Vamos! ¡Fuerte! Él es bueno y para siempre es tu misericordia, Señor.

0: su Señor. Él es bueno y para siempre es su misericordia.
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1: ¿Por qué estáis así amedrentados? ¿Cómo no tenéis fe? Marcos 4, versículo 40.
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0: ¡Aleluya!
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1: Porque esta es la voluntad de Dios, que haciendo bien, hagáis callar la ignorancia de los hombres insensatos. Primera de Pedro, capítulo 2, versículo 15.
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1: ¿Por qué estáis así amedrentados? ¿Cómo no tenéis fe? Marcos 4, versículo 40.
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0: El Señor es mi fortaleza y mi escudo. En Él confía mi corazón. 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
1: Hebreos capítulo 11, versículo 1. Es, pues, la fe, la certeza de lo que se espera, la convicción de lo que no se ve.
0: El Señor es mi fortaleza y mi escudo. En Él confía mi corazón. 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

de distracción. Te vas fuera, espíritu de distracción. El Cordero ha pagado un precio muy alto por esta noche. Con sangre ha ungido este lugar y no vas a robar la atención de los hijos de Dios.

0: conmigo, lo recibo y lo atesoro. Estoy firme en la promesa de Dios. Dele un aplauso al Señor. ¿Cuántos bendicen a Dios por la vida de Marcos Brunet?
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2: ¿No sabéis que la amistad del mundo es enemistad contra Dios? Santiago 4, versículo 4.
3: 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En Él confía mi corazón. 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
4: Levanta tus manos al cielo y busca un imposible en tu vida. Si te han dicho que es imposible, en esta noche clama y adora con fe. No te conformes, viene lo mejor para tu vida.

0: El Señor es mi fortaleza y mi escudo. En Él confía mi corazón. 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
1: Y esta es la confianza que tenemos en Él, que si pedimos alguna cosa conforme a su voluntad, Él nos oye. Primera de Juan 5, versículo 14.
0: El Señor es mi fortaleza y mi escudo. En Él confía mi corazón. 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
2: Oh, sí, Señor. Hemos venido.

Il maggior deleite es tributarte a ti toda la gloria y estar en tu presencia. Eso es lo mejor para nosotros. Vamos a cantar al Señor.

0: Y Señor, anhelamos permanecer en tu presencia.
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1: Porque el Espíritu Santo os enseñará en la misma hora lo que debáis decir. Lucas 12, versículo 12.
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0: Ahora vamos a escuchar las siguientes declaraciones de parte del hermano Pablo, Alberto Motesi, Luis Palao y Víctor Richard.
1: Está en nosotros el no perder nunca nuestra fe.
2: Declaramos que este es el día grande de nuestra bendición y de nuestra oportunidad, y queremos vivirlo para tu gloria. En medio de la tragedia, de la preocupación, de las tensiones,
3: en tus manos, Señor, encomendamos estas naciones y nuestro mundo, sobre todo nuestros hijos y nietos, que ellos todos te conozcan y que vivan para tu gloria.
1: Que prediquemos el hecho de que en ti y solamente en ti hay libertad, Señor, y que no es esta vida lo único que existe para nosotros, sino hay eternidad.
4: Confiamos en tu palabra que dice que si confesamos nuestros pecados, tú eres fiel y justo para perdonar nuestros pecados

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1: Te decimos que te amamos. Y sabemos que la paz y la dulzura tuya ha inundado nuestros corazones. Y por ello te exaltamos con nuestro corazón. Y decimos en este momento que queremos llenar tu trono de alabanza, Señor. Pues tú eres Rey de Reyes y Señor de Señores.

sobre nuestra tierra. Tú eres Dios. Seas exaltado sobre nuestra tierra, Señor Jesucristo. Tú eres Dios y Rey de Reyes. Aleluya.

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1: ¿Qué pues diremos a esto? Si Dios es por nosotros, ¿quién contra nosotros? Romanos, capítulo 8, versículo 31.
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0: El Señor es mi fortaleza y mi escudo. En Él confía mi corazón. 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
1: Para que se cumpliese lo dicho por el profeta Isaías, cuando dijo: Él mismo tomó nuestras enfermedades y llevó nuestras dolencias. Mateo 8, versículo 17.
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0: Aleluya, Rey. Qué lindo es estar contigo, Señor. Aleluya.
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2: ¿Hay alguien que quiera adorar al Señor en ese lugar? Que se vea

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1: La mies es mucha, mas los obreros pocos. Rogad, pues, al Señor de la mies, que envíe obreros a su mies. Mateo 9, versículos 37 y 38.
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3: Para recibir verdadera identidad.

0: El Señor es mi fortaleza y mi escudo. En Él confía mi corazón. 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
1: ¿Cuánto más vuestro Padre Celestial dará el Espíritu Santo a los que se lo pidan? Lucas 11, versículo 13.
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2: Toda la gloria, toda la honra y toda la alabanza

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1: El Señor es bueno, fortaleza en el día de la angustia, y conoce a los que en Él confían. Nahum 1, versículo 7.
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0: El Señor es mi fortaleza y mi escudo. En Él confía mi corazón. 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
1: Os rogamos, hermanos, que reconozcáis a los que trabajan entre vosotros y os presiden en el Señor y os amonestan. Primera de Tesalonicenses, capítulo 5, versículo 12.
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1: Por precio fuisteis comprados, no os hagáis esclavos de los hombres. Primera de Corintios, capítulo 7, versículo 23.
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0: 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En Él confía mi corazón. 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
1: Le respondió Simón Pedro: Señor, ¿a quién iremos? Tú tienes palabras de vida eterna. Juan 6, versículo 68.
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3: Bendito.

0: te adoramos, ministrame.
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1: Mas la senda de los justos es como la luz de la aurora, que va en aumento hasta que el día es perfecto. Proverbios 4, versículo 18.
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1: El Señor es bueno, fortaleza en el día de la angustia, y conoce a los que en Él confían. Nahum 1, versículo 7.
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1: ¿No sabéis que la amistad del mundo es enemistad contra Dios? Santiago 4, versículo 4.
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1: ¡Grito de júbilo! ¡Vamos con los pies y vamos! ¡Muévame los pies, muévame los pies! ¡Vamos brincando ahí!

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1: Vosotros sois la sal de la tierra, pero si la sal se desvaneciere, ¿con qué será salada? Mateo 5, versículo 13.
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1: Y Jesús le dijo: Yo iré y le sanaré. Mateo, capítulo 8, versículo 7.
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que tal vez en el intento puedes morir, pues la victoria es solo para los valientes. Así que hoy yo te invito a seguir.

0: 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En Él confía mi corazón. 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
1: Él es el Rey. Cristo Rey victorioso.

0: Aplaude la grandeza de nuestro rey.
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2: Bienaventurado aquel siervo, al cual, cuando su Señor venga, le halle haciendo así. Mateo 24, versículo 46.
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1: 5, versículo 14.
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llegaste a mí, oh Padre bueno. Me diste la conciencia de las alas y del buen camino. Me has dado la opción de la excelencia. Habito en tus moradas de ternura y he conocido de tus manos la belleza. Hay gratitud en mí, Creador amado, desde lo más hondo, Señor de mis afectos. A partir de ti todo es posible y quiero inventar cada segundo un buen pretexto para decirte que te quiero, que tú eres Dios y que mi anhelo es adorarte sin reservas. Padre bueno, arquitecto precioso de mi gozo eterno.

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1: Todo lo puedo en Cristo, que me fortalece. Filipenses 4, versículo 13.
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1: Yo soy el Alfa y la Omega, principio y fin, dice el Señor, el que es y que era y que ha de venir, el Todopoderoso. Apocalipsis 1:8.
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1: El que es de Dios, las palabras de Dios oye. Juan 8, versículo 47.
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1: Porque con el corazón se cree para justicia, pero con la boca se confiesa para salvación. Romanos 10, versículo 10.
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1: La historia de cómo escribí Levanto mis manos.
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0: 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En Él confía mi corazón. 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
1: Escudriñad las Escrituras, porque a vosotros os parece que en ellas tenéis la vida eterna, y ellas son las que dan testimonio de mí. Juan 5:39.
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3: Jesús, necesitamos ser como tú. Haz nuestro carácter más como el tuyo. Ayúdanos. Levante sus manos y dígaselo al Señor.

0: Gracias, Jesús.
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2: Te adoramos, Señor. Nos acercamos a tu presencia para darte gracias por el sacrificio precioso de Jesús. A través de ese sacrificio nos has hecho una familia donde no hay barreras de raza, de color o de religión. Nos has hecho una familia. Familia de poder.

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1: Bueno es el Señor a los que en Él esperan, al alma que le busca. Lamentaciones 3:25.
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3: La Biblia dice que Él volverá.

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1: Bienaventurado aquel siervo, al cual, cuando su Señor venga, le halle haciendo así. Mateo 24, versículo 46.
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1: Humillaos delante del Señor, y Él os exaltará. Santiago 4, versículo 10.
2: 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En Él confía mi corazón. 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
1: Vosotros sois la luz del mundo. Mateo 5, versículo 14.
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3: Sé que estás cansado de luchar y has dicho, no puedo más, Señor. Piensas que al decirlo es porque todo se derrumbó para ti. Pero quiero que sepas que el decir no puedo más, Señor, solo activa algo a tu favor. Que Dios pelee

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1: Bueno es el Señor a los que en Él esperan, al alma que le busca. Lamentaciones 3:25.
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Oh Señor, en este día te doy gracias por la salvación de mi alma, Señor. Señor, te doy gracias por tu fidelidad. Padre, te doy gracias porque me has rescatado de un mundo de tinieblas a tu luz admirable. Gracias porque me has enseñado un camino más excelente, un estilo superior de vida. Oh Dios,

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1: ¿Qué dices si celebramos?

¿Cuántos quieren celebrar el nombre del Señor? Vamos a remolinear en Jerusalén. La tumba está vacía. Él cambió tu lamento en baile. Tiempo de restitución

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1: El Señor vuestro Dios es clemente y misericordioso, y no apartará de vosotros su rostro, si vosotros os volviereis a Él. Segundo libro de Crónicas, capítulo 30, versículo 9.
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0: 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En Él confía mi corazón. 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
1: Porque de Él, y por Él, y para Él son todas las cosas. Romanos 11:36.
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1: La mies es mucha, mas los obreros pocos. Rogad, pues, al Señor de la mies, que envíe obreros a su mies. Mateo 9, versículos 37 y 38.
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0: 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En Él confía mi corazón. 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
1: ¡Aleluya!
2: Mm-hmm.

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1: El que es de Dios, las palabras de Dios oye. Juan 8, versículo 47.
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0: Gracias, Señor. Gracias, Jesús.
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2: Por precio fuisteis comprados, no os hagáis esclavos de los hombres. Primera de Corintios, capítulo 7, versículo 23.
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4: Va por ti.

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1: Escudriñad las Escrituras, porque a vosotros os parece que en ellas tenéis la vida eterna, y ellas son las que dan testimonio de mí. Juan 5:39.
2: 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En Él confía mi corazón. 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
1: Pedid y se os dará, buscad y hallaréis, llamad y se os abrirá. Mateo 7, versículo 7.
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El Señor es mi fortaleza y mi escudo. En Él confía mi corazón. Sigue conectado a Colombia Gospel.

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1: Cercano está el Señor a todos los que le invocan. Salmo 145, versículo 18.
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3: Y por eso escribí esta canción, que lleva como título Fiel.

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1: El Dios de paz aplastará en breve a Satanás bajo vuestros pies. La gracia de nuestro Señor Jesucristo sea con vosotros. Romanos 16, versículo 20.
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1: Un mandamiento nuevo os doy, que os améis unos a otros, como yo os he amado, que también os améis unos a otros. Juan, capítulo 13, versículo 34.
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así como aquella mujer, Señor, hace 2000 años. Necesitó solamente tocar el borde de tu manto, solamente extender su mano y tocar con fe el borde de tu manto, Señor. Así esta noche, hoy, como un pueblo, Señor, queremos extender nuestras manos a ti. Que liberes nuestra alma, nuestra mente, que restaure nuestra vida, Dios, para llegar a la estatura del varón perfecto. Así como aquella mujer, quizá hemos gastado todo, intentado todo. Dice la Biblia que hasta lo último ella había intentado y no le iba bien, le iba peor, dice. Pero esa vez ella escuchó que el maestro pasaba por la ciudad, que Jesús pasaba por su ciudad. Oh, querido hermano, Jesús está pasando tu ciudad este momento. Él está pasando con un manto de misericordia, extendiéndote a ti su amor, su perdón. Él quiere levantarte. Él no te quiere ver derrotado. Él no te quiere ver abatido. Solo extiende tu fe, como aquella mujer lo hizo.

0: sí, Dios, recibimos de ti. Recibimos de ti, Señor.
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2: Vosotros sois la luz del mundo. Mateo 5, versículo 14.
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¿cómo no decirte que te amo? Si cuando entra el sol por mi ventana, me saludas con tu amor otra mañana, con un beso sublime, cotidiano. ¿Cómo no decirte que te amo? Si el calor del hogar allá en la mesa, servido siempre está lo que aderezas, el alimento que viene de tus manos. ¿Cómo no decirte?

no decirte que te amo? Si tu misericordia es infinita, me perdonas, me guías y me mimas, y tu voz me conduce hasta tus atrios. ¿Cómo no decirte que te amo? Si soy la gracia que en mí tú depositas, vas moldeando mi vida como arcilla con tus manos divinas.

¿Cómo no decirte que te amo? Ternura de ternuras, dulce padre, belleza de belleza incomparable, y por encima de todos, soberano. ¿Cómo no decirte que te amo? Tú eres el dueño total del alma mía. Has borrado de mi piel melancolías y me has devuelto el gozo cuando hay llanto. ¿Cómo no decirte que te amo? Tú eres digno de loor y de alabanza. Te adoramos con panderos y con danzas, con cánticos y gritos te aclamamos. Tú eres el rey de más alto linaje y solo a ti la gloria pertenece. Donde tú estás, Señor, todo florece, porque llevas tu amor como equipaje. Hoy soy feliz al decirte que te amo. Tú eres el centro de todos mis afectos. Hoy levanto mi voz y grito al viento: definitivamente, padre, yo te amo.

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1: Toma nuestras vidas, oh Señor. Acércate a nosotros, oh Señor.

0: Tú eres nuestro buen pastor, amado Señor.
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2: Tened también vosotros paciencia, y afirmad vuestros corazones, porque la venida del Señor se acerca. Santiago capítulo 5, versículo 8.
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1: Os daré corazón nuevo y pondré espíritu nuevo dentro de vosotros. Ezequiel 36, versículo 26.
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1: Vosotros sois la luz del mundo. Mateo 5, versículo 14.
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1: Porque este Dios es Dios nuestro, eternamente y para siempre. Él nos guiará aún más allá de la muerte. Salmo 48, versículo 14.
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2: Salmos

0: Aleluya.
1: El Señor es mi fortaleza y mi escudo. En Él confía mi corazón. Sigue conectado a Colombia Gospel.

0: 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En Él confía mi corazón. 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
1: Bienaventurado aquel siervo, al cual, cuando su Señor venga, le halle haciendo así. Mateo 24, versículo 46.
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1: Y todo lo que pidiereis al Padre en mi nombre, lo haré, para que el Padre sea glorificado en el Hijo. Juan 14, versículo 13.
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1: Volveré mi mano contra ti, y limpiaré hasta lo más puro de tus escorias, y quitaré toda tu impureza. Isaías capítulo 1, versículo 25.
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2: Declaramos que tú reinas.

0: ¡Fuerte el aplauso! ¡Aleluya! ¡Gloria a Dios!
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2: En ti confío, Señor. En ti confía mi corazón, Señor. Todo mi ser, Señor. Gracias, Señor, que en esta noche, a pesar de los problemas y circunstancias difíciles, podemos reconocer que tú estás obrando, Señor, tu perfecta voluntad en nuestras vidas.

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1: Porque misericordia quiero, y no sacrificio, y conocimiento de Dios más que holocaustos. Oseas capítulo 6, versículo 6.
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2: ¡Grito de júbilo! ¡Vamos con los pies, y vamos! ¡Muévame los pies, muévame los pies!

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1: Eres precioso, Señor. Nos acercamos por la gracia de Jesucristo.

0: te adoramos, oh Señor.
1: El Señor es mi fortaleza y mi escudo. En Él confía mi corazón. 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
2: Hay camino que al hombre le parece derecho, pero su fin es camino de muerte. Proverbios 14, versículo 12.
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1: A cualquiera, pues, que me confiese delante de los hombres, yo también le confesaré delante de mi Padre que está en los cielos. Mateo capítulo 10, versículo 32.
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2: Gracias, Cordero fiel.

0: Apláudale al Mesías.
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1: De cierto, de cierto os digo, el que en mí cree, las obras que yo hago, él las hará también, y aún mayores hará, porque yo voy al Padre. Juan 14, versículo 12.
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1: Hebreos capítulo 11, versículo 1. Es pues la fe, la certeza de lo que se espera, la convicción de lo que no se ve.
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1: Sabiduría ante todo. Adquiere sabiduría. Y sobre todas tus posesiones, adquiere inteligencia. Proverbios capítulo 4, versículo 7.
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1: Os daré corazón nuevo y pondré espíritu nuevo dentro de vosotros. Ezequiel 36, versículo 26.
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todo el que se acerca ante el trono de la gracia es perdonado, es levantado, es libre. Aunque muchos te han dado la espalda, hay alguien que te levanta, que te perdona. Su nombre es Cristo Jesús.

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1: Humillaos delante del Señor, y Él os exaltará. Santiago 4, versículo 10.
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1: Guardad derecho y haced justicia, porque cercana está mi salvación para venir y mi justicia para manifestarse. Isaías 56, versículo 1.
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1: Hay una fuente en nosotros, Señor, que salta para la vida eterna. Hay una fuente, Dios, que sale de nuestro espíritu, que no se puede detener, Señor. Hay una fuente de alabanza, una fuente llena de adoración, que fluye de nosotros, que fluye como un río.

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1: Señor, en esta noche te pedimos una lluvia, Jesús. Una lluvia de bendición en nuestras vidas. Toca cada corazón, Jesús.

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1: Bueno es el Señor a los que en Él esperan, al alma que le busca. Lamentaciones 3:25.
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1: No os acordéis de las cosas pasadas, ni traigáis a memoria las cosas antiguas. Isaías 43, versículo 18.
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0: El Señor es mi fortaleza y mi escudo. En Él confía mi corazón. 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
1: Dice la Biblia en el Salmo 37, verso 4. Deleítate a sí mismo en el Señor, y Él te concederá las peticiones de tu corazón. Encomienda al Señor tu camino y confía en Él.

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1: ¿Cuánto más vuestro Padre Celestial dará el Espíritu Santo a los que se lo pidan? Lucas 11, versículo 13.
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Señor, marca tu remanente en medio de todas las naciones. Gente que no se va a inclinar ante las tentaciones del enemigo. Gente que no se va a inclinar ante las propuestas del sistema de este mundo. Gente de carne y hueso, pero que solo se inclina ante el Rey de Reyes, el Señor de Señores.

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1: Volveré mi mano contra ti, y limpiaré hasta lo más puro de tus escorias, y quitaré toda tu impureza. Isaías capítulo 1, versículo 25.
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1: A cualquiera, pues, que me confiese delante de los hombres, yo también le confesaré delante de mi Padre que está en los cielos. Mateo capítulo 10, versículo 32.
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0: El Señor es mi fortaleza y mi escudo. En Él confía mi corazón. 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
1: Bienaventurado todo aquel que teme al Señor, que anda en sus caminos. Salmos 128, versículo 1.
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1: Todo el mundo diga conmigo: levántate, Señor, y sean esparcidos todos tus enemigos.

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1: Yo soy el Alfa y la Omega, principio y fin, dice el Señor, el que es y que era y que ha de venir, el Todopoderoso. Apocalipsis 1:8.
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3: No hay nada más alto que tú. ¿Cuántos saben?

0: El Señor es mi fortaleza y mi escudo. En Él confía mi corazón. 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
1: Seguid la paz con todos y la santidad, sin la cual nadie verá al Señor. Hebreos 12, versículo 14.
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1: No me elegisteis vosotros a mí, sino que yo os elegí a vosotros, y os he puesto para que vayáis y llevéis fruto, y vuestro fruto permanezca. Juan 15, versículo 16.
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0: tus labios, con tus palmas, con tu vida misma exáltale. Él te dio la victoria, Él te dio las arras de esta vida y del Espíritu, aleluya. Oh, vamos, levanta esa aclamación a Dios. Él está aquí, Él está aquí, aleluya. Oh, aleluya, Señor. Aleluya, Jesús.
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2: Y esta es la confianza que tenemos en Él, que si pedimos alguna cosa conforme a su voluntad, Él nos oye. Primera de Juan 5, versículo 14.
3: El Señor es mi fortaleza y mi escudo. En Él confía mi corazón. 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
4: ¿Hay alguien que quiera adorar al Señor en ese lugar? ¡Que se vea!

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1: El que venciere heredará todas las cosas, y yo seré su Dios, y él será mi hijo. Apocalipsis 21, versículo 7.
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2: Decláralo esta noche así.

0: ¡Dáselo fuerte! Alza esos brazos conmigo y decláralo esta noche. Te lo quiero recordar. No estamos cantándole a un filósofo, no le estamos cantando a un pensador, estamos cantando a ese que creemos que se levantó de entre los muertos y vive en nosotros. Él es el Señor. Él es el Señor.
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1: ¿Por qué estáis así amedrentados? ¿Cómo no tenéis fe? Marcos 4, versículo 40.
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3: La historia de cómo escribí, levanto mis manos.
4: Un día me levanté sin fuerzas para hacer.

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1: A cualquiera, pues, que me confiese delante de los hombres, yo también le confesaré delante de mi Padre que está en los cielos. Mateo capítulo 10, versículo 32.
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1: Bueno es el Señor a los que en Él esperan, al alma que le busca. Lamentaciones 3:25.
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2: Tú eres el Rey lleno de infinito.

0: pies, Señor. Declaramos eso, Señor, en esta noche. Tú eres el Rey. Tú eres el Rey, Señor.
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1: Porque este Dios es Dios nuestro, eternamente y para siempre. Él nos guiará aún más allá de la muerte. Salmo 48, versículo 14.
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1: Conocemos tus caminos hoy, Señor. Hoy adoramos a un Dios que conocemos. Porque tú nos has pastoreado, Señor. Porque tú estás a nuestro lado. Tú cuidas de nosotros, Señor.

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1: Sabiduría ante todo. Adquiere sabiduría. Y sobre todas tus posesiones, adquiere inteligencia. Proverbios capítulo 4, versículo 7.
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Te adoramos, oh Señor. Oh, te adoramos, oh Señor.

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1: Bienaventurado aquel siervo, al cual, cuando su Señor venga, le halle haciendo así. Mateo 24, versículo 46.
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1: A cualquiera, pues, que me confiese delante de los hombres, yo también le confesaré delante de mi Padre que está en los cielos. Mateo capítulo 10, versículo 32.
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1: Ahora alza tus manos, una vez más, ahí donde estás. Y si reconoces este canto, cántalo con todo tu corazón hoy.

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1: Porque este Dios es Dios nuestro, eternamente y para siempre. Él nos guiará aún más allá de la muerte. Salmo 48, versículo 14.
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1: Yo soy el Alfa y la Omega, principio y fin, dice el Señor, el que es y que era y que ha de venir, el Todopoderoso. Apocalipsis 1:8.
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1: Volveré mi mano contra ti, y limpiaré hasta lo más puro de tus escorias, y quitaré toda tu impureza. Isaías capítulo 1, versículo 25.
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3: Porque siendo tú un Dios perfecto, te fijaste en hombres imperfectos como nosotros. Gracias por tu misericordia, Señor. Anhelo conocerte.

reconocemos que sin ti no tendríamos nada, oh Dios. Pero tú por tu misericordia nos has alcanzado y por tu gracia nos has hecho libres.

0: damos gloria. Te damos gloria.
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2: Porque este Dios es Dios nuestro eternamente y para siempre. Él nos guiará aún más allá de la muerte. Salmo 48, versículo 14.
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0: ¿Cuántos quieren ser radicales?

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1: De cierto, de cierto os digo, el que en mí cree, las obras que yo hago, él las hará también, y aún mayores hará, porque yo voy al Padre. Juan 14, versículo 12.
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Oh Señor, en este día te doy gracias por la salvación de mi alma, Señor. Señor, te doy gracias por tu fidelidad. Padre, te doy gracias porque me has rescatado de un mundo de tinieblas a tu luz admirable. Gracias porque me has enseñado un camino más excelente, un estilo superior de vida.

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1: Porque esta es la voluntad de Dios, que haciendo bien, hagáis callar la ignorancia de los hombres insensatos. Primera de Pedro, capítulo 2, versículo 15.
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0: El Señor es mi fortaleza y mi escudo. En Él confía mi corazón. 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
1: Si decimos que tenemos comunión con Él y andamos en tinieblas, mentimos y no practicamos la verdad. Primera de Juan 1, versículo 6.
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0: amamos. Ministra nuestras vidas, Jesús. Ministra nuestras vidas, Jesús.
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1: El que es de Dios, las palabras de Dios oye. Juan 8, versículo 47.
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1: El que es de Dios, las palabras de Dios oye. Juan 8, versículo 47.
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La Biblia dice que Él pelea por su pueblo. Él pelea por ti esta noche. Di esta frase con nosotros.

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1: A cualquiera, pues, que me confiese delante de los hombres, yo también le confesaré delante de mi Padre que está en los cielos. Mateo capítulo 10, versículo 32.
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Y así como dijo Moisés en Éxodo 33, del verso 2 en adelante: Padre, tú me dices que saque este pueblo, que guíe este pueblo, pero no me has mostrado, no me has declarado a quién enviarás conmigo. También dices que he hallado gracia delante de tus ojos. Ahora bien, si he hallado gracia delante de ti, te pido que me muestres tu camino para yo seguirlo. Sabes bien que Israel es gente dura, gente terca. Mas Dios le dice en el verso 14: Moisés, tranquilo, mi presencia irá contigo y te daré descanso. Moisés en el verso 15 le dice: Padre, si tu presencia no va conmigo, no me saques de

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1: Porque el Señor es Espíritu, y donde está el Espíritu del Señor, allí hay libertad. Segunda de Corintios, capítulo 3, versículo 17.
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1: Jesús, necesitamos ser como tú. Haz nuestro carácter más como el tuyo. Ayúdanos. Levante sus manos y dígaselo al Señor.

0: Gracias, Jesús.
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2: He aquí, Dios es salvación mía. Me aseguraré y no temeré. Isaías capítulo 12, versículo 2.
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tú eres el refugio de nuestro corazón. Tu palabra dice: aunque ande en valle de sombra de muerte, no temeré mal alguno, porque tú estás conmigo. Tu vara y tu callado me infunden aliento. Tú preparas mesa delante de mí, en presencia de mis angustiadores, y unges mi cabeza con aceite. Yo te doy gracias, Señor, porque tu bálsamo de amor se derrama hoy. Tu bálsamo de amor me sana, me restaura, alivia el dolor. Sana el dolor del

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1: Y esta es la confianza que tenemos en Él, que si pedimos alguna cosa conforme a su voluntad, Él nos oye. Primera de Juan 5, versículo 14.
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3: Oh, sí, Señor. Hemos venido.

mayor deleite es tributarte a ti toda la gloria y estar en tu presencia. Eso es lo mejor para nosotros. Vamos a cantar al Señor.

0: Sí, Señor, anhelamos permanecer en tu presencia.
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0: En ti confío, Señor. En ti confía mi corazón, Señor. Todo mi ser, Señor. Gracias, Señor, que en esta noche, a pesar de los problemas y circunstancias difíciles, podemos reconocer que tú estás obrando, Señor, tu perfecta voluntad en nuestras vidas.

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1: Porque de Él, y por Él, y para Él son todas las cosas. Romanos 11:36.
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cosa. Todo el que tenga un Dios increíble le va a alabar de una manera increíble esta noche. Alguien dice amén.

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1: Porque con el corazón se cree para justicia, pero con la boca se confiesa para salvación. Romanos 10, versículo 10.
0: El Señor es mi fortaleza y mi escudo. En Él confía mi corazón. 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

0: Aleluya. Tú eres el pan de vida eterna, Jesús. Y queremos de ti, Señor, cada día comer, experimentar tu presencia, Dios.
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1: ¿No te he dicho que si crees, verás la gloria de Dios? Juan 11, versículo 40.
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pedía su presencia en mí. Por eso el salmista dijo: en mi angustia invoqué al Señor y clamé a mi Dios, y Él oyó mi voz desde su templo, y mi voz llegó delante de Él a su oído.

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1: Aclamad al Señor, porque Él es bueno, porque su misericordia es eterna. Primer libro de Crónicas, capítulo 16, versículo 34.
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3: Dios grande y poderoso, venimos a ofrecerte, Señor, aclamación. Venimos a ofrecerte nuestra adoración. Venimos a decirte, Señor, que estamos agradecidos porque nos has hecho libres de la potestad del diablo y de las tinieblas. Porque tú, Señor, has ganado la victoria para nosotros. Nos libraste del pecado y de la muerte. Nos libraste.

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1: Por lo demás, hermanos, orad por nosotros, para que la palabra del Señor corra y sea glorificada, así como lo fue entre vosotros. Segunda de Tesalonicenses, capítulo 3, versículo 1.
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3: Tú eres la razón de nuestra canción, Señor.

0: El Señor es mi fortaleza y mi escudo. En Él confía mi corazón. 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
1: Dice la Biblia en el Salmo 37, verso 4. Deleítate a sí mismo en el Señor, y Él te concederá las peticiones de tu corazón. Encomienda al Señor tu camino y confía en Él.

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1: El que es de Dios, las palabras de Dios oye. Juan 8, versículo 47.
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0: ¡Buenas noches, Colombia!
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2: ¿No te he dicho que si crees, verás la gloria de Dios? Juan 11, versículo 40.
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3: Señor, deseamos que tu Espíritu descienda en este lugar, que tu presencia se manifieste.

0: El Señor es mi fortaleza y mi escudo. En Él confía mi corazón. 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
1: Entonces dará el Señor lluvia a tu sementera cuando siembres la tierra, y dará pan del fruto de la tierra. Isaías capítulo 30, versículo 23.
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0: Es tuya la victoria, Señor Jesús. Te aclamamos y te exaltamos, Señor. Aleluya.
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1: Y esta es la promesa que Él nos hizo, la vida eterna. Primera de Juan 2:25.
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0: Yeshua!
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los últimos días, dice Dios, derramaré de mi espíritu sobre todas las personas. Sus hijos e hijas profetizarán, sus jóvenes tendrán visiones y sus ancianos tendrán sueños. En esos días derramaré de mi espíritu aún sobre mis siervos, hombres y mujeres por igual, y profetizarán

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1: Entonces los humildes crecerán en alegría en el Señor, y aún los más pobres de los hombres se gozarán en el Santo de Israel. Isaías 29, versículo 19.
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1: La mies es mucha, mas los obreros pocos. Rogad, pues, al Señor de la mies, que envíe obreros a su mies. Mateo 9, versículos 37 y 38.
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1: Jesús le dijo: Hoy ha venido la salvación a esta casa, porque el Hijo del Hombre vino a buscar y a salvar lo que se había perdido. Lucas capítulo 19, versículos 9 y 10.
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0: al que está sentado,
1: al que está sentado
0: en el trono,
1: en el trono,
0: al Cordero.

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1: Vosotros sois la luz del mundo. Mateo 5, versículo 14.
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1: Eres precioso, Señor. Nos acercamos por la gracia de Jesucristo.

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1: El Dios de paz aplastará en breve a Satanás bajo vuestros pies. La gracia de nuestro Señor Jesucristo sea con vosotros. Romanos 16, versículo 20.
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3: Te quiero invitar a que alces esas manos en confianza delante de Él. Le digas, Señor, por lo que tú has hecho, es que levanto mis manos ante ti.

0: gracias, Jesús. Gracias por tu amor por nosotros, Señor. Te adoramos, Señor.
1: El Señor es mi fortaleza y mi escudo. En Él confía mi corazón. 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
2: Quisiera invitarte a que cerraras tus ojos y que levantaras tus manos y cantaras esto conmigo.

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1: Y si morimos con Cristo, creemos que también viviremos con Él. Romanos capítulo 6,

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1: Y esta es la confianza que tenemos en Él, que si pedimos alguna cosa conforme a su voluntad, Él nos oye. Primera de Juan 5, versículo 14.
2: 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En Él confía mi corazón. 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

0: necesitamos, Señor. Yo quiero invitarle a que cierre sus ojos conmigo y que cantemos juntos al Señor esta oración. Que le digamos: Señor, yo quiero ser como eres tú. Pon en mí tu corazón, di conmigo.
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2: Volveré mi mano contra ti y limpiaré hasta lo más puro de tus escorias y quitaré toda tu impureza. Isaías capítulo 1, versículo 25.
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1: Le respondió Simón Pedro: Señor, ¿a quién iremos? Tú tienes palabras de vida eterna. Juan 6, versículo 68.
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1: ¿Qué pues diremos a esto? Si Dios es por nosotros, ¿quién contra nosotros? Romanos, capítulo 8, versículo 31.
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1: Yo y mi casa serviremos al Señor. Josué 24:15.
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poder.

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1: Cercano está el Señor a todos los que le invocan. Salmo 145, versículo 18.
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1: Bueno es el Señor a los que en Él esperan, al alma que le busca. Lamentaciones 3:25.
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1: El Señor vuestro Dios es clemente y misericordioso, y no apartará de vosotros su rostro, si vosotros os volviereis a Él. Segundo libro de Crónicas, capítulo 30, versículo 9.
2: 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En Él confía mi corazón. 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
1: Y esta es la promesa que Él nos hizo, la vida eterna. Primera de Juan 2:25.
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1: Y si morimos con Cristo, creemos que también viviremos con Él. Romanos capítulo 6, versículo 8.
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1: Hoy, Señor, levantamos nuestras manos, levantamos nuestros brazos, Señor, y volamos como águilas en el fluir de tu Espíritu Santo, Señor. Fluye, Jesús, sopla tu viento en este lugar.

0: El Señor en este momento está frente a ti. Y ahora quiero que le mires a los ojos allí.
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2: Vosotros sois la luz del mundo. Mateo 5, versículo 14.
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1: Hay camino que al hombre le parece derecho, pero su fin es camino de muerte. Proverbios 14, versículo 12.
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1: Vamos a hacer guerra espiritual. ¿Cuántos son del ejército de Dios?

0: El Señor es mi fortaleza y mi escudo. En Él confía mi corazón. 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
1: Bienaventurados todos los que en Él confían. Salmos capítulo 2, versículo 12.
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3: Gloria a ti, Señor. Guerra espiritual, derribando fortalezas.

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1: Mas la senda de los justos es como la luz de la aurora, que va en aumento hasta que el día es perfecto. Proverbios 4, versículo 18.
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0: Gracias, Señor. Gracias, Jesús.
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1: Porque esta es la voluntad de Dios, que haciendo bien, hagáis callar la ignorancia de los hombres insensatos. Primera de Pedro, capítulo 2, versículo 15.
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3: Días antes de mi último cumpleaños, mi esposa me preguntó acerca de que sí que me gustaría recibir en ese día especial. Y recuerdo que mi respuesta fue que no necesitaba nada, que no me tenía que regalar nada. Pero el día de mi cumpleaños me levanté y me senté al piano. Y pensando en la pregunta que me había hecho mi esposa, me puse a pensar en qué le respondería al Señor si Él me preguntara qué es lo que me gustaría recibir el día de mi cumpleaños. Y pensando en esto, escribí esta canción que se llama Este Día Especial.

0: Si es tu anhelo, díselo a Él. Es mi anhelo contemplarte, Jesús. Conocerte cara a cara.
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0: El Señor es mi fortaleza y mi escudo. En Él confía mi corazón. 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
1: Cercano está el Señor a todos los que le invocan. Salmo 145, versículo 18.
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3: Toma nuestras vidas, oh Señor. Acércate a nosotros, oh Señor.

0: Tú eres nuestro buen pastor, amado Señor.
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2: La Biblia dice que Él volverá.

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1: Y si morimos con Cristo, creemos que también viviremos con Él. Romanos capítulo 6, versículo 8.
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Quiero que escuchen este pasaje. Apocalipsis 22, 1 y 2 dice: Después me mostró un río limpio de agua de vida, resplandeciente como cristal, que salía del trono de Dios y del Cordero, en medio de la calle de la ciudad. Y a uno y otro lado del río estaba

0: Ahora vamos a escuchar las siguientes declaraciones de parte del hermano Pablo, Alberto Motesi, Luis Palao y Víctor Richard.
1: Está en nosotros el no perder nunca nuestra fe.
2: Declaramos que este es el día grande de nuestra bendición y de nuestra oportunidad, y queremos vivirlo para tu gloria. En medio de la tragedia, de la preocupación, de las tensiones,
3: en tus manos, Señor, encomendamos estas naciones y nuestro mundo, sobre todo nuestros hijos y nietos, que ellos todos te conozcan y que vivan para tu gloria.
1: Que prediquemos el hecho de que en ti y solamente en ti hay libertad, Señor, y que no es esta vida lo único que existe para nosotros, sino hay eternidad.
4: Confiamos en tu palabra que dice que si confesamos nuestros pecados, tú eres fiel y justo para perdonar.

0: Aleluya. Sí, Señor. Todo nuestro amor es para ti, Padre. Te exaltamos, Señor.
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2: Volveré mi mano contra ti, y limpiaré hasta lo más puro de tus escorias, y quitaré toda tu impureza. Isaías capítulo 1, versículo 25.
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